0: ¡Joyeux Noël!
1: ¡Feliz Navidad!
2: ¡Feliz Navidad y próspero año nuevo!

0: ¡Soy Noel!
1: ¡Feliz Navidad! ¡Resolución!
2: ¡Feliz Navidad y próspero Año Nuevo!
1: ¡Счастливого Рождества!
3: ¡Соня Пола!
4: ¡Viva Yaurua!
3: ¡Bon Natal!
1: ¡Mi suerte de tout joyeux Noël!
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